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2: ¿Qué tal? Muy buenos días. Hoy es miércoles 15 de julio. Aquí comienza una nueva edición del programa Veraneate, que estará contigo hasta la una. Bueno, yo estaré contigo hasta las 10 de la mañana contándote la agenda y además ofreciéndote mucha música. Y después, a partir de las 10 de la mañana, comienzan las peticiones musicales a través de nuestro WhatsApp. Bueno, ayer la ilusión se desató en nuestro país con ese partidazo que hizo la selección española. Bueno, la verdad es que con ese partido, cuando España ya ganó a Francia, ya nos lo creemos, ¿eh? Ya nos lo podemos creer que puede que España vuelva a ganar otro Mundial después de 16 años. ¿Por qué no, oye? A nosotros nos tenéis ganados cada día sabiendo que estáis ahí escuchando La Voz del Valle de las Uvas, así que te damos la bienvenida y las gracias por sernos fiel al 103.4.

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4: Como siempre, a esta hora damos un repaso a las portadas de los diarios de nuestro país y nuestra provincia. Dos son las noticias más importantes de la jornada. En este caso, pues el partido que hizo ayer la selección española. Y hay otra noticia importantísima, la inhabilitación del hermano del presidente del gobierno. Vamos hasta las portadas de los diarios de nuestro país. En este caso, como siempre, comenzamos por el diario El País y nos cuenta en primera página que el hermano de Sánchez es inhabilitado 9 años por prevaricación. La Audiencia de Badajoz lo absuelve del delito de tráfico de influencias. El fin de la verja de Gibraltar abre una nueva era entre Reino Unido y España. Y en la foto de portada del diario El País, prodigiosa España. Una brillante selección vence con claridad a Francia en la semifinal. Nos quedamos ahora en la portada del diario ABC, que también nos cuenta las mismas noticias, pero titula David Sánchez condenado por prevaricación. La Audiencia de Badajoz impone una pena de 9 años de inhabilitación al hermano del presidente y de 18 al ex líder extremeño. Y en la foto de portada del diario ABC podemos leer España a la final del Mundial. Nos vamos ahora hasta la portada del diario El Mundo, que también nos habla de esos 9 años de inhabilitación para David Sánchez, condenado el hermano enchufado del presidente, titula el diario El Mundo. Y también en la foto de portada podemos leer el fascinante juego de España eclipsa a Francia para volver a la final. Son los titulares a nivel nacional y ahora nos quedamos en la portada del diario Información, que nos habla de ese aviso naranja que ha decretado la EMET en toda la provincia alicantina por altas temperaturas. También nos habla de esos 9 años de inhabilitación para el hermano de Sánchez por prevaricación. Y en la foto de portada, baile y a la final. España desactiva a Francia con un gran fútbol y el domingo buscará su segunda estrella ante Argentina o Inglaterra. Estos son los titulares más importantes de las portadas de los diarios de nuestro país y nuestra provincia. A partir de las 11 tendrán más noticias con Alicia Mira.
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0: Hoy es tu día, sale a la calle. Nos podrás encontrar en cualquier punto de la provincia. Este viernes nos vamos hasta Novelda con motivo de la celebración de sus fiestas patronales y de moros y cristianos. 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

0: Momento de hablarte del pronóstico del tiempo. No te traigo muy buenos augurios. Vamos a tener mucho calor. Estamos en una nueva ola de calor a mediados de esta semana. Una ola que acaba de llegar a nuestra comarca. Y hay aviso naranja, atención, ya te lo comentábamos ayer, que iban a activar los avisos naranjas por altas temperaturas en la provincia alicantina. Hoy tenemos un día bastante soleado con una máxima que alcanzará los 38 grados. Tendremos bastante calor, calor extremo, así que lleva muchísimo cuidado. La máxima, como te decía, es de 38 grados para hoy, la mínima de 25. En estos momentos la temperatura es de 31 grados y tendremos vientos del sureste que van a soplar de 10 a 15 kilómetros por hora. Vamos con el tiempo previsto para mañana jueves. Mañana jueves tendremos más de lo mismo, cielos parcialmente cubiertos y un día muy, muy caluroso. Sobrepasaremos los 38 grados en la comarca, tendremos 38 grados de máxima aproximadamente, 26 de mínima y vientos del sureste que soplarán de 10 a 15 kilómetros por hora. Hasta el sábado tendremos con nosotros esa ola de calor, así que bueno, activa la precaución en tu vida, bebe mucha agua, no te deshidrates, bueno, y los consejos que seguro sabes.
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1: 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Momento de contarte qué farmacia tienes de guardia para este miércoles. En este caso te cuento que hoy estará de guardia, concretamente. En Elda, Fernando García, en Avenida de las Acacias. Nos quedamos en Monforte, donde hoy estará de guardia Elena Compañe, en Avenida de Aspe. En Monóvar, Rosario Badenes, en la calle Luis Vidal. Juan Francisco Estebanez, en Novelda, en calle Cervantes. En Petrer, Juan Francisco Cuenca, en Avenida de Madrid. En Sax, la farmacia García González. Y en Villena, Isabel Juan, en Cardenal Cisneros.
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3: Bueno, ¿te atreves con nosotros a echar un vistazo a lo que te ofrece hoy la televisión? Vamos a ello. Vamos a hacer un poquito de zapping. Te contamos que hoy a partir de las 11 de la noche podrás ver el concurso Maestros de la Costura Celebrity. En Antena 3 el concurso salta a las 11 de la noche. Si te apetece irte de viaje, oye, pues quédate en 4 porque Viajeros 4 te lleva a lugares inhóspitos. En este caso, a las 11 de la noche tienes la cita. Nos quedamos ahora en Telecinco, donde hoy podrás ver Fresh Day Summer a las 11 de la noche. Y en la Sexta a las 11, No se lo digas a nadie. Bueno, si te gusta el fútbol, hoy podrás ver la segunda semifinal del Mundial en la primera a partir de las 9 de la noche. En este caso se la juegan Inglaterra y Argentina. El ganador de este partido de hoy será el que, bueno, después juegue la final contra España. Así que, bueno, también es importante ver este partido que podrás ver, como te decía hoy, en la primera a partir de las 9 de la noche.
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3: Bueno, ahora sí que sí nos tenemos que marchar. Estamos rozando ya las 10 de la mañana.
2: Me abrazas como si no fuera.
3: Y el programa Veraneate pide el relevo para las peticiones musicales que puedes hacer a través de nuestro WhatsApp. Disfruta mucho de este miércoles 15 de julio. Nos oímos mañana a partir de las 9 y esta tarde te espero a las 4 en De Tarde en Tarde.

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1: Vale, todos nos acostamos ayer un poquito tarde, ¿eh? Pero qué alegría saber que hemos conseguido llegar a la final de la Copa del Mundo. Eso ya es un triunfo de por sí, así que hoy hay comentarios positivos, ¿eh? En cualquiera de los lugares que desde donde nos estés escuchando. Desde casa, desde el trabajo, desde tu lugar de vacaciones, que quien ya está de veraneo, a disfrutar esta etapa histórica. Ojalá podamos, sobre todo por nuestros hijos, puedan vivir una etapa como esta, puedan vivir un campeonato del mundo. Bueno, aquí somos muy optimistas y con ese optimismo arrancamos la segunda parte de nuestro Veraneate, donde tú serás el protagonista.
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6: 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Los veranitos son para girar, para tener novedades también, como ya están. Ya les estoy oyendo yo por aquí detrás, ¿eh? Tienen ganas de sonar ellos. Arde Bogotá tiene nuevo single, se llama Bigger Splash. 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
6: ¿Qué significa cuando decimos que la próxima es la tuya? Pues que a partir de este momento las canciones que van a sonar en la radio vienen de un origen único, vienen de nuestros oyentes. Sois vosotros los que cada día ponéis banda sonora a la mañana enviando simplemente un WhatsApp con la palabra verano, vuestro nombre, dos apellidos y la canción que os gustaría escuchar. Parámetros que ha seguido nuestra amiga Laura, dice, aunque creo que es mucho calor, porque la canción que nos ha elegido es la de Hace calor, en este caso mucho mejor de los Rodríguez junto con Coque Maya. No, Laura, no te equivocas nada, ¿eh? Hace calor, mucho calor y lo que te rondaré, morena, ¿eh? Que hoy hemos entrado en alerta naranja.

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3: No sé qué carambola del mundo musical ha podido darse esta mañana para que dos amigas, por un lado María José y Carolina, por el otro, hayan escogido la misma canción. Y tú dirás, bueno, es fácil coincidir con una canción. Sí, es fácil, pero no en una canción tan buena, diría yo, como un temazo que diríamos en Hoy es tu día. La canción en cuestión es El último tren hacia Londres, Last Train to London, de la ELO, la Electric Light Orchestra.

0: Hoy es tu día, sale a la calle. Nos podrás encontrar en cualquier punto de la provincia. Este viernes nos vamos hasta Novelda con motivo de la celebración de sus fiestas patronales y de Moros y Cristianos. 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
5: Son las 11 de la mañana y 2 minutos, es 15 de julio y hoy podemos decir que ha ocurrido un milagro en Benetúser, en Valencia. Un edificio se ha desplomado. Afortunadamente, todos los vecinos pudieron ser desalojados antes del colapso. Tanto es así que el inspector jefe del Consorcio de Bomberos de Valencia, Jorge Gil, explicó que tras el derrumbe del edificio ocurrido anoche en Benetúser, los equipos lograron desalojar a los propios vecinos que apenas hacía uno o dos minutos que habían salido de sus casas. El edificio situado en la calle de las Américas de Benetúser se desplomó anoche sin causar heridos. Antes del derrumbe, la finca, junto a un solar donde se está construyendo otro inmueble, fue evacuada después de que los propios vecinos detectaran grietas y escucharan ruidos en la estructura. El jefe de bomberos detalló que el aviso de alerta, era sobre las grietas de este edificio de una planta baja y tres alturas, y que cuando llegaron los bomberos, los vecinos ya estaban fuera del inmueble, y menos mal, porque en apenas dos minutos, las imágenes del vídeo son realmente impresionantes, se desplomó el edificio entero. Afortunadamente, como decimos, no ha habido daños personales. Habrá que, en este momento, pues delimitar las responsabilidades del colapso de este edificio porque, como decimos, se está construyendo uno de manera contigua. Bueno, pues ayer, después de nuestro tiempo de noticias, salió probablemente la noticia del verano, la sentencia ejemplar que ayer recibía el hermano del presidente del gobierno, David Sánchez. La Audiencia Provincial de Badajoz dictaba este martes esa sentencia, también podríamos calificarla como histórica, que supone la primera condena a un familiar de un presidente del gobierno en España. La resolución atribuye a David Sánchez un delito de prevaricación administrativa, le impone una pena de 9 años de inhabilitación para el cargo público y el sufragio pasivo. Junto a él han recibido idéntica condena 8 personas que ocupaban cargos en la Diputación de Badajoz en el momento en el que se creó un cargo público a medida para el hermano de Pedro Sánchez, que en aquel momento no era secretario todavía general del PSOE ni presidente del gobierno. El tribunal ha condenado al expresidente de la Diputación, Miguel Ángel Gallardo, a 18 años de inhabilitación y le atribuye 2 delitos de prevaricación. Bueno, está claro que ayer España estuvo, perfecta, diría yo, una semifinal en la que sufrimos un poquito, pero no mucho, que la verdad es que no ver ningún gol en nuestro marcador sirvió y mucho para aumentar nuestro ánimo y nuestro deseo de que el reloj pasara lo más rápidamente posible. Una noche aquí en España de muchos triunfos. Prácticamente todas las ciudades y pueblos de nuestro país salieron ayer a la calle para triunfo de la roja, aunque ahora también podríamos decir la blanca, que me encanta esta camiseta, tengo que decirlo. Y donde no se lo tomaron también fue en Francia. Unos 160 detenidos ayer tras perder contra España. 160 personas solamente en París y también en Lyon tras los incidentes registrados al término del Mundial. Mal perder para Francia ese 2-0 frente a España, según informaron ayer fuentes policiales en la región de París. También fueron arrestadas 141 personas, principalmente por el lanzamiento de morteros pirotécnicos contra los agentes de policía y los servicios de emergencia. Ahora hay que esperar a ese Inglaterra-Argentina a ver qué pasa. En Inglaterra están mosqueados, no lo que va detrás, porque el árbitro favorito de Messi, dicen los ingleses, les ha tocado en las semifinales. Estuvo con él en la final de Qatar 2022. Ismael El Afate es el designado por la FIFA para dirigir un partido que hoy decidirá quién pasa a la final. Y bueno, hoy ha tenido también un susto Lamine Yamal. Han intentado asaltar su casa en Barcelona tras el París-Francia. La vivienda de la estrella de la selección española en Esplugues de Llobregat ha sido víctima de un intento de robo en la madrugada de este miércoles. Un robo que no se ha podido finalmente materializar. Pues así están las noticias. A la una te contaremos en directo las de nuestro Valle de las Uvas.
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2: Es una semana de grandes novedades o de novedades de grandes nombres, como lo prefieras. Tenemos a U2, también a Beyoncé, y tiene nuevo single, el ya, bueno, especial, vamos a dejarlo en especial, Justin Bieber.
3: Ok. Let's do it.
2: Se llama Snooze junto con SZA. Esto está genial.

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8: Todavía no te has animado, llevamos un día muy tranquilito hoy, ¿eh? Hay días que no nos da tiempo a ponerlo todo yo y la verdad es que vamos bastante, bastante bien. Así que hoy es un día en el que te puedes garantizar pues una buena acogida a este lado de la radio, que tengas más posibilidades de que tu canción suene en la radio. Y tú ahora dices, ¿qué es eso de que suene una canción en la radio? Pues aquí en Veranéate te damos la posibilidad de que la música, toda la que suene a lo largo de la mañana, llegue de la mano de nuestros oyentes. Para ello tienes que enviar un WhatsApp con la palabra verano, seguido de tu nombre, dos apellidos y esa canción que te gustaría escuchar al 693-063296. Voy a cruzar los dedos a ver si consigo complacer de verdad a nuestra amiga Mari Carmen. Ella nos pedía una canción de Shinoa que se llama La Tormenta Perfecta, pero es que La Tormenta Perfecta es el título de todo el EP. Yo creo que la canción a la que te refieres, Mari Carmen, es este Todo Gira y Vuelve. Ya me lo dices, ¿eh? Cruzo los dedos.

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0: 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Hoy es tu día, sale a la calle. Nos podrás encontrar en cualquier punto de la provincia. Este viernes nos vamos hasta Novelda con motivo de la celebración de sus fiestas patronales y de Moros y Cristianos. Un programa patrocinado por el Ayuntamiento de Novelda. 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

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Un buen postre italiano para una artista hispana, para una española. 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
5: 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Y yo estoy de acuerdo con Encarni, ¿eh? Una canción para celebrar hoy un cumpleaños es esta. Viene muy bien, ¿eh? A mí no me importaría que me regalaran el grupo, un concierto, al cantante. Bueno, todo me viene bien, ¿eh? Hablamos de Viva Suecia, uno de sus grandes éxitos, Un regalito, Dolor y Gloria.

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5: 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Tengo aquí a Desi y estoy totalmente de acuerdo con ella. Ella dice, pido esta canción porque es muy molona. No la habría definido yo mejor. Se refiere a la versión del Drácula de Tame Impala junto con Jenny de las Blackpink. A mí también me parece que es una canción bien molona.

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5: U2 han ampliado su conocimiento del español mucho más allá de Vértigo, que decían 1, 2, 3, 14. Bueno, pues han sacado una nueva canción en la que han sorprendido a todos sus fans cantando en español. La canción en cuestión se llama Street of Dreams, Calle de los Sueños. ¿Quieres escucharla? Pues aquí la tienes.

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4: Aquí tengo a Silvia, ella llega rodeada de sirenas. Un bañito en el mar vendría muy bien en días calurosos como los que se esperan hoy, pero luego no tiene que ir a trabajar, ¿eh? Estar ya de vacaciones o poder
5: pero permitir estar de vacaciones todo el año. No hay que dejar de soñar, amiga, esto no hay que dejar de soñar. Amiga.
4: Vamos a poner unas cuantas sirenas en nuestra vida con taburete para ti, Silvia.

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4: Es la última de la mañana, ha llegado Carmen casi derrapando, pero con qué canción tan bonita cerramos hoy las canciones sugeridas por los oyentes. No dejaré de abrazarte, esto nunca jamás, ya sabes, 10 segundos para que la dopamina empiece a hacer su efecto. Firman Dani Fernández y Yarea.

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1: Eso es lo que hacemos todos los días a esta hora. Música sin interrupciones en tres bloques marcados por 3, 2 y una canción. Hoy empezamos fuerte, ¿eh?, con Ryan Paris y La Dolce Vita. Luego llegará Sebastián Yatra para calzarnos unos buenos tacones rojos que no sean demasiado alto, que luego donen los pies. Y cerraremos con el feo, fuerte y formal de Lo que yo troloditas. No me digas que tenemos un pedazo de selección.
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2: Bueno, 15 minutos nos quedan para llegar a la una del mediodía y estamos en la mitad, en el medio de nuestro 3-2-1 para encontrarnos con el gran Pau Donés y los suyos, es decir, con Jarabe de Palo y la canción que les hizo mundialmente conocidos, La Flaca. Luego llegará Rosé y Bruno Mars, anda que este apeche no nos hizo bailar hace ya 2 añitos. Vamos a por las dos canciones del 3-2-1. 2.

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5: 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Felices fiestas patronales y de moros y cristianos.
6: 1.
7: Hoy vamos a cerrar 3-2-1 con una versión que no sé si tú conoces. La canción Seguro. Recuerdo que hace unos años elegíamos aquí en la radio cuál era la mejor canción en español de todos los tiempos y esta fue la que ganó. Pero además es una canción que tiene muchas versiones, entre ellas una de los hermanos Muñoz, de los hermanos Estopa. Les pilla cerca Serrat y les pilla cerca el Mediterráneo. Con ellos cerramos hoy nuestro 3-2-1, evidentemente con la canción número 1.

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1: Comenzamos nuestra Bolsa de Trabajo. Lo hacemos en primer lugar con las ofertas laborales. Empresa del sector de la marroquinería, ubicada en Petrer, necesita varios puestos. Pegador, montador de primera, paradora de primera, cerrador, montador, tintador, lijador y cortador de primera. Incorporación inmediata. Estabilidad laboral. Los interesados pueden enviar currículum a administracion@belsbach.es o en el 611-119102. Empresa de calzado de alta calidad de Petrer necesita almacenista de primera para el puesto de repasadora. 96537-7925. Necesitan aparadoras para fábrica de bolsos en Saks. Interesados pueden enviar currículum a rrhhatlantacastipel@gmail.com. Buscan cuidadora interna para cuidar a una persona con Alzheimer en el 688-70-54-65. Empresa de calzado de señora Enelda necesita persona para rebatir y planchar en la sección de la mecánica. 653-81-19-94. Necesitan persona con experiencia en administración. Los interesados pueden mandar currículum a contabilidad.puesto4@gmail.com. Fábrica de calzado de señora de alta calidad precisa almacenista completa y persona para lavar en el 664-389-056. Llamar de 8 a 2 de la tarde. Se abre convocatoria para trabajar en la campaña de embolsado de uva. Buscan personal de Novelda, Aspe, Monforte, Agos, La Romana y Monóvar. Se ofrece contrato de trabajo, alta en la Seguridad Social y requisito imprescindible que tengan la documentación en regla. Se valora especialmente grupos y cuadrillas. Pueden llamar al 624 30 22 60. Necesitan persona con conocimientos de electricidad para empresa de mantenimiento de maquinaria. 96 539 35 33. Empresa ubicada en Elda necesita cubrir el puesto de mecánico para mantenimiento de maquinaria en el 681 80 38 39. Fábrica de calzado de señora en la zona de Elche necesita montador de puntas con experiencia. 629 914 846. Se necesitan aparadoras para zigzag y para coser forros en Elda y alrededores. 640-55-8800. Necesitan conductor para cubrir puesto de trabajo como repartidor en ámbito nacional con disponibilidad de carnet C+E, tarjeta de tacógrafo CAP en vigor en el 676-620632. Necesitan oficial de primera de albañilería con experiencia demostrable. Pueden llamar al 613-603-307. Empresa de aislamientos, impermeabilización y revestimiento busca incorporar persona de forma inmediata para diferentes obras en Alicante. Teléfono y WhatsApp 614-63-81-80. Continuamos con las pérdidas y hallazgos. Se ha perdido un gato de 8 años, gris y blanco. Desapareció hace 10 días por la zona del Colegio Virgen de las Nieves de Aspe. Atiende al nombre de Ron. Si alguien lo ha encontrado, puede llamar al 661-03-4252. Pasamos a las ventas y traspasos. Se traspasa carnicería por jubilación en el mercado La Frontera de Petrer, con más de 36 años de funcionamiento y clientela fija. Se traspasa por 30.000 euros. Los interesados pueden llamar al 626 20 22 23. Se compra o alquila taller de aparado ya montado en el 611 54 10 50.
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2: 1:06 PM, repasamos la actualidad informativa que nos deja hasta este momento, este 15 de julio. Arrancamos con los titulares del día. El medio Vinalopó afronta hoy la jornada más extrema de la ola de calor. La EMET ha activado el aviso naranja en toda la provincia por un episodio de calor que combina temperaturas extremas con una elevada humedad. Aspe refuerza la atención de plagas tras superar los 50 avisos en este último mes. Petrer ampliará la protección contra incendios en la carretera de Catí, invertirá 35.500 euros en una nueva fase de la faja auxiliar de prevención de incendios. Estos son los principales argumentos del día. Comenzamos.
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2: El medio Vinalopó afronta hoy la jornada más complicada de esta nueva ola de calor. La Agencia Estatal de Meteorología ha activado el aviso naranja en toda la provincia. Alicante está actualmente inmersa en un episodio que está marcado no solo por las altas temperaturas, sino también por una elevada humedad que hará que la sensación de calor sea todavía mayor. En municipios como Aspe, Novelda, Monforte del Cid, Elda, Petrer, Monóvar, Sac, Salina o Pinoso, el ambiente será especialmente sofocante, con temperaturas cercanas a los 40 grados y una sensación térmica que en muchos momentos del día podría superar ampliamente esa cifra. La situación está provocada por esa entrada de una masa de aire sahariano que viene acompañado de polvo en suspensión y que podría ir acompañada también de tormentas secas e incluso reventones cálidos, fenómenos que generan fuertes rachas de viento y aumentan el riesgo de incendios forestales. Precisamente por eso, Emergencias de la Generalitat mantiene ese riesgo extremo de incendios en toda la provincia y pide tener un cuidado también extremo en el entorno forestal. Las autoridades recomiendan evitar, como decíamos ayer, la exposición al sol, sobre todo en las horas centrales del día. Hay que mantenerse bien hidratado, reducir la actividad física al aire libre y prestar especial atención a personas mayores, menores y enfermos crónicos. Aunque mañana se espera un ligero descenso de las temperaturas, el calor continuará siendo muy intenso durante las próximas jornadas.
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2: El Ayuntamiento de Aspe ha reforzado los protocolos de atención a las plagas tras registrar más de 50 avisos durante el último mes, una situación que ha llevado a la Concejalía de Sanidad a recordar a la ciudadanía los canales habilitados para agilizar esa gestión de este tipo de incidencias. Paralelamente, la Concejalía de Medio Ambiente ha iniciado una campaña también de concienciación para fomentar una convivencia responsable con la fauna urbana y poner en valor el papel que desempeñan los insectos en el equilibrio del sistema. La concejala de Sanidad, Yolanda Moreno, ha explicado que el incremento de avisos hace necesario que los vecinos utilicen los teléfonos específicos habilitados por el ayuntamiento para cada una de las incidencias.
3: Hay que recordar que cuando, sobre todo, son plagas relacionadas con cucarachas y con roedores, es más efectivo el llamar al teléfono, que siempre lo estamos poniendo últimamente más en redes sociales y a través de todos los medios de comunicación, porque

0: 91-412-622. En relación con las consultas sobre avispas, el Ayuntamiento de Aspe ha aclarado que, aunque este año se ha detectado un aumento de ejemplares en zonas rurales y en piscinas debido a las lluvias registradas en la primavera, no existe presencia de avispa asiática en el casco urbano de Aspe. Además, recuerda que la eliminación de nidos en propiedades privadas corresponde a sus propietarios, mientras que el Ayuntamiento actúa únicamente en vía pública, parques y jardines. Junto al refuerzo de este servicio, el concejal de Medio Ambiente, Vicente Cerdán, ha incidido en la necesidad de comprender el papel que desempeñan los insectos en el entorno urbano, recordando que muchas especies son esenciales para el equilibrio natural y sirven de alimento a través de aves, como por ejemplo las golondrinas o los aviones comunes. Además, también ha querido hacer y prestar incidencia sobre otro de esos insectos que tanto nos molesta en verano, las cucarachas.
1: En el caso de las cucarachas, cuando se concentran las llamadas de cucarachas, se suelen concentrar por zonas. Es algo completamente normal. Cuando Yolanda, con su programa de desinsectación de las alcantarillas, comienza a fumigar por barrios, por calles, por alrededores, las cucarachas salen huyendo de ese veneno, buscando fuentes de agua, buscando sitios donde cobijarse. Y es donde llegan las llamadas de que las cucarachas están saliendo de la alcantarilla. Normal, salen de la alcantarilla huyendo del veneno y al final acaban muriendo.
0: El Ayuntamiento de Aspe también anima a la ciudadanía a adoptar medidas preventivas sencillas en sus viviendas, como tapar desagües, proteger arquetas y asegurar los patios interiores para evitar la entrada de insectos. En caso de detectar panales de avispas en la vía pública, recomiendan comunicarlo al consistorio para que el Servicio de Parques y Jardines proceda a su retirada con todas las garantías de seguridad.
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0: Empezábamos hablando de calor y de ese nivel naranja y también riesgo extremo de incendios. Bueno, pues el Ayuntamiento de Petrer no se va a esperar y va a ejecutar en los próximos meses la segunda fase de la faja auxiliar de prevención de incendios en la carretera de Catí, una actuación incluida en el Plan Local de Prevención de Incendios Forestales que permitirá intervenir sobre casi 6 hectáreas de terreno. La actuación cuenta con una inversión de 35.569 euros y contempla trabajos de tala selectiva, poda y desbroce de vegetación con el objetivo de reducir el riesgo de propagación del fuego y facilitar el trabajo de los equipos de extinción en una de las principales vías de acceso al entorno natural del municipio. Coincidiendo con la campaña de verano, el Ayuntamiento de Petrer también se ha reunido con Policía Local, Protección Civil, Bomberos, Consellería de Medio Ambiente y con el Centro Excursionista de Petrer para coordinar este dispositivo de vigilancia y prevención frente a los incendios. Además de revisar los recursos disponibles, entre ellos retenes itinerantes, helicóptero de vigilancia, el Ayuntamiento también va a reforzar la información dirigida a los propietarios de viviendas que están en suelo rural, sobre todo sobre medidas de autoprotección y recordar las precauciones que deben adoptarse durante las quemas agrícolas y en los episodios de tormentas secas como ahora que pueden producirse, especialmente en un verano como este que está marcado por el elevado riesgo de incendios. La concejala del área en Petrer, Remei Borra, ha destacado la importancia de este tipo de actuaciones ante situaciones que se pueden volver tan descontroladas como un gran fuego.
3: Estas fajas de protección ayudan a disminuir sobre todo la continuidad de la vegetación, facilitando así el trabajo de los equipos de extinción y también contribuyen a proteger tanto nuestro entorno, nuestro patrimonio natural, como las viviendas y las personas que residen allí o disfrutamos de nuestro entorno natural.
0: Y Borra también ha recalcado que la prevención de incendios no es algo solamente del verano, sino que hay que fomentarla durante todo el año.
3: La prevención de incendios no solo requiere un trabajo en esta temporada del año, sino es un trabajo que se lleva haciendo durante el resto del año y tiene una coordinación permanente entre administraciones, cuerpos de seguridad, servicios de emergencia y sobre todo también voluntariado, que es muy importante. Y esa colaboración es una de nuestras mayores fortalezas que queremos seguir.
0: Representantes de la unidad coordinadora del programa de colonias felinas de Aspe han realizado una visita oficial a las instalaciones de la protectora de animales y plantas de Alicante. La visita ha tenido como finalidad principal la coordinación entre ambas entidades, permitiendo a los responsables municipales conocer en profundidad el funcionamiento del centro, las instalaciones y al equipo humano encargado de velar por la protección y el bienestar.

0: bienestar de los animales de la población. Elda redescubre su pasado andalusí en una exposición dedicada a realizar un recorrido por la huella islámica en la ciudad. El Museo Arqueológico acogerá a partir de mañana una muestra sobre la presencia musulmana y el legado histórico, arqueológico y cultural de este periodo en Elda. Y el Ayuntamiento de Villena refuerza su apoyo al mercado municipal con un nuevo convenio de colaboración para impulsar su dinamización. El acuerdo con la Asociación de Comerciantes permitirá desarrollar acciones de promoción, fidelización, formación y digitalización para fortalecer la competitividad del mercado. Pues nos vamos. Estas son las noticias que teníamos hoy preparadas para contarles, pero ya saben que en valledelasuvas.es y en nuestros perfiles en redes sociales van a encontrar más noticias y argumentos interesantes. Mañana a partir de la 1:07:08 volveremos. Ahora la radio sigue con los Super 20 y Manu Gordillo.
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1: Un día más contigo al otro lado de las ondas presentándote los mejores éxitos. El sonido de los Super 20 arranca aquí y ahora con este que te habla. Soy Manu Gordillo.

0: Lover Girl. Así es como se llama esta canción que disfrutábamos ahora contigo. Es la propuesta musical de esta cantante estadounidense que destaca por su increíble técnica vocal y por su sonido pop R&B. Es Madison Beer.
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0: Con la luna llena, así es como se llama el éxito que vamos a escuchar a continuación y que nos trae Melendi, eso sí, con el featuring de Manuel Carrasco. Es la nueva versión que ofrece para su 20 aniversario.
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6: Llega este dúo danés que llevó la percusión al centro de la electrónica con exitazos como el que recordamos ahora. Está incluido en su álbum Episodio Segundo del año 2001. Te hablo de Safri Duo con este tema, Samba Adagio.

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2: Con una letra mucho más íntima, que aborda temas como la pérdida y el duelo, sobre todo en el contexto del fin de una relación amorosa, llega esta canción de Karol G. Nos la trae con el featuring de Greg González. Es el sencillo que ya escuchamos, tan íntimo y delicado, que te invito a que lo disfrutes si puedes. Se llama Después de ti.

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1: Hoy es tu día, sale a la calle. Nos podrás encontrar en cualquier punto de la provincia. Este viernes nos vamos hasta Novelda con motivo de la celebración de sus fiestas patronales y de Moros y Cristianos. 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

0: Es el sonidazo que fusiona a la perfección los estilos de Lisa, Anita y Ruema. Un himno global diseñado para la FIFA World Cup 2026. 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

0: 2012 es el año que veía nacer este éxito de Marta Sánchez, llamado igual que el álbum que nos presentaba, Mi Cuerpo Pide Más. Ahí las recordábamos, Marta Sánchez.
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0: El legendario rapero estadounidense, conocido por su estilo relajado, Wiz Khalifa, llegaba haciéndole el featuring a MGK, Machine Gun Kelly, en esta producción llamada Girl Next Door, la chica de al lado.
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0: presentaban su último proyecto Metamorfosis y dentro de él espectaculares canciones como esta, la última que nos dejaban, se llama ¿Qué te costó? Es el sonido de Yaritza y su esencia.
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0: Y quédate conmigo ahora porque vamos a recordar uno de los primeros éxitos de esta neoyorquina. Es Lady Gaga. Dentro de su álbum The Fame, su primer álbum, encontramos esta espectacular canción. ¿Te suena, verdad? Es Poker Face.

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una balada de corte pop rock que destaca por su intensidad dramática increciendo. Es el tema que nos deja ella en su álbum 15. Es Malú. La canción se llama Rota.

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1: Es espectacular esta producción, se llama Chasing Paradise. Destaca la habilidad de Kygo, quien, aunque nacido en Singapur, se considera noruego. Siempre crea paisajes sonoros que complementan perfectamente la voz de, en este caso, One Republic, esta banda que surgió en Colorado Springs. Espectacular colaboración, Chasing Paradise, persiguiendo el paraíso.

0: Corría el año 2000 y la electrónica española vivía uno de sus momentos más dulces. En plena efervescencia post-tecnopop, ellos firmaban un tema oscuro, elegante y directo al pecho. OBK, Lucifer.
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Un juego de contrastes emocionales que pone sobre la mesa la vulnerabilidad de entregarse al 100% y sin red de seguridad en una relación. Te quiero más que a mí, así es como se llama esta canción de Bebe Rexha, I Like You Better Than Me. Elegid bien vuestras palabras porque pueden cambiarlo todo. Es lo que nos llegan a decir con esta canción, uno de los temas que incluyen en su nuevo álbum que el grupo presenta volcando toda su esencia a través de lo visceral. Desde Valladolid, son Siloé, ya suena Terrorismo Emocional.

Viajamos hasta el año 2014. Allí nos quedamos en Estados Unidos y con la compañía de Lana Del Rey y Cedric Gervais. Y es que juntos ese año presentaron la canción que ahora recordamos contigo, Young and Beautiful. Así suena.

y este es el dueto espectacular que nos acaban de presentar Walls y Dani Fernández, una canción que Walls incluye en su proyecto El día que me olvides. Escuchábamos Vulnerable.

Hit the Wall. Así es como se llama esta canción, que en español significa chocar contra el muro o tocar fondo. Es la nueva propuesta musical de esta estadounidense, Gracie Abrams. Viajamos ahora hasta el año 2003, allí nos vamos a quedar con esta maravillosa banda, son Fito y Fitipaldis, y nos vamos a quedar además con este álbum de 2003, como decía, llamado Lo Más Lejos a Tu Lado. En él nos ofrecían impresionantes éxitos, como este, ya suena, La Casa por el Tejado.

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0: Como símbolo de empoderamiento, elegancia o como una armadura de lujo. Black Prada Dress, vestido negro de Prada. Así se llama esta canción que nos traía ella, Ellie Goulding. Basta con escucharla una vez para sentir el frío de una despedida inevitable. Es la propuesta musical que llega de la mano del asturiano Melendi, marcando el esperado regreso a las composiciones inéditas. Llega con este sencillo, Fecha de caducidad.
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0: entrando de lleno en este gran tema lanzado en el año 2007. Se llama Find You, Encontrarte. Una canción que demostró la versatilidad de este artista como solista. Sí, es Nick Jonas.
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su último proyecto discográfico lo han titulado al revés que su formación, Ricky y Mau. Son ellos, desde Venezuela, Mau y Ricky, con este single. 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

puro y cristalino pop de discoteca, una canción optimista con bajos funky, sintetizadores brillantes y un estribillo que te obliga a sonreír y a bailar. Es el sonido de Kylie Minogue. Light up, iluminar. Sin duda, este álbum donde nos adentramos a continuación es uno de los más importantes de la banda donostiarra. Te hablo de La Oreja de Van Gogh y de su proyecto Lo que te conté mientras te hacías la dormida. Junto a Amaia Montero nos presentaban éxitos como este, Vestido azul.

bajos muy marcados y melodías de sintetizador optimistas diseñadas para encajar en cualquier lista de reproducción pop dance. Sonido europeo que nos traían juntos Leonie y Marcus and Martinus. Moonlight, luz de luna. Bueno, señores, se acabó por hoy. Ha sido un auténtico placer ponerte los mejores éxitos en este gran día. Mañana vuelvo a estar contigo, ya sabes, aquí a la misma hora, con todo el sonido de los Super 20. Exploran la complicidad del amor y descubren una nueva conexión entre ellos. Te hablo de Shakira Martínez y de Nino Vargas. Juntos nos traen este nuevo tema llamado Contigo Sé.

0: la canción del asesino, The Killer Song. Así es como se llama este mítico tema de Carolina Márquez. Lanzado en 2004, combina ritmos electrónicos con influencias cinematográficas. Pelotazo, incluso en la actualidad.
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6: ¿Qué tal? Muy buenas tardes. Bueno, no me lo puedo creer. Ayer hizo un partidazo la selección española, increíble. Nos fuimos todos a dormir con una alegría tremenda porque hemos eliminado a Francia del Mundial. Y el próximo domingo nos veremos las caras con el ganador del partido de esta noche. A ver si España consigue su segunda estrellita. Tú también puedes conseguir tu estrella pidiendo tu canción cada tarde aquí en el programa De Tarde en Tarde, modo verano. ¿Qué tienes que hacer para participar? Es muy fácil. Envías un mensajito escribiendo de tarde, tu nombre, dos apellidos y la canción que quieres y lo envías al 693-06-3296. Venga, ánimo, que ya estamos a miércoles, que nos queda menos para el fin de semana. Sé que está haciendo una tarde muy, muy calurosa, pero para eso estamos nosotros aquí, para ponerte buena música y alegrarte un poquito esta tarde calurosa de miércoles que tenemos.

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4: Hoy es tu día, sale a la calle. Nos podrás encontrar en cualquier punto de la provincia. Este viernes nos vamos hasta Novelda con motivo de la celebración de sus fiestas patronales y de moros y cristianos. 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
2: Bueno, cómo me gustan esos mensajitos que van llegando poquito a poquito a través de nuestro WhatsApp. Le damos la bienvenida a nuestro amigo Miguel. Dice, ¿qué tal? ¿Qué frío hace esta tarde? Y bueno, me pone unas risitas. Bueno, me pide un tema de Marcela Morelo. Dice, un saludito a todos los oyentes, sobre todo a Rosa y a sus compañeras de trabajo. Y por supuesto a mis compis del colegio Miguel Servet de Elda, que os estamos escuchando todas las tardes. Pues venga, chicos y chicas, que nos encanta saber que estáis ahí. Vamos con esta luna bonita que nos trae Marcela Morelo.

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2: Me gusta la propuesta que nos ha hecho nuestra amiga Fina. Dice, muy buenas tardes. Para pasar menos calor, me apetece algo divertido, refrescante, como este Sweet Caroline que comenzamos a escuchar ahora. Un besito para ti, Fina. Que tengas una feliz tarde.

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6: Queremos que disfrutes del verano escuchando la voz del Valle de las Uvas. Y para ello, bueno, además de la música que tú nos pides a través de nuestro WhatsApp, también tenemos unas secciones que hemos preparado en esta temporada. Bueno, ya sabes que hay canciones que huelen a verano y este tema de Juanes de 2002 se convirtió en ese año en canción del verano. Hubo un momento en el que esta canción sonaba absolutamente en todas partes, en radios, coches, terrazas, fiestas del pueblo. Bueno, era imposible escapar de esta canción. Su mensaje positivo, su melodía contagiosa, la convirtieron en uno de los mayores éxitos de la música y en uno de los mayores éxitos de Juanes. Más de 20 años después, sigue conservando esa frescura y esa capacidad de trasladarnos, bueno, pues al veranito. Así que nos quedamos con Adiós le pido y con Juanes.

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4: Vamos con un poquito de música flamenquita en esta tarde calurosa de miércoles. ¿Te apetece? Pues venga, vamos allá, porque llega el arrebato con un tema llamado Bailando en Pijama. Es una canción que nos pedía en este caso nuestra amiga Marisol. Dice, venga, que me apetece escuchar algo flamenquito. No va a ser todo reggaetón. Venga, aquí tenemos para todos los gustos, ¿eh? Bueno, pues yo te propongo bailar en pijama con el arrebato y es la canción que nos pedía nuestra amiga Marisol.

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1: La música de hace años nunca muere porque, bueno, se remasteriza y se versionea. Es el caso de este tema llamado Oh Carol, que nos trae Revive 26 y que nos pedían Michael y sus compis de trabajo. Dice, venga, a ver si nos animamos un poquito, que lo necesitamos para paliar un poquito el calor que nos está haciendo. Bueno, pues vamos a recordar todos esta canción de hace ya bastantes añitos aquí en la sintonía de La Voz del Valle de las Uvas y en el programa de Tarde en Tarde, Modo Verano.

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2: Aquí seguimos en la segunda hora del programa de Tarde en Tarde. ¿Qué tal? ¿Cómo lo llevas? Bienvenido, bienvenida, si te acabas de incorporar al 103.4. Recuerda que en estos momentos y hasta las 6 puedes pedir tu canción, hacer tu saludo o tu felicitación a través de nuestro WhatsApp. Es fácil, ¿eh? Solo tienes que escribir de tarde tu nombre, dos apellidos y la canción que quieres y lo envías al 693-06-3296. Bueno, pues tengo por aquí a una cumpleañera. Ella se llama Laura. Celebra hoy el día de su cumpleaños y todos sus compis de trabajo pues nos han pedido este tema de Rosalía. Espero, Laura, que no estés despecha, ¿eh? Te deseo lo mejor en este miércoles 15 de julio. Aprovechalo a tope, que hoy eres la reina de la fiesta.

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4: Nos vamos hasta el polígono de Torrellano. Las chicas de Calzados Alberola anoche lo dieron todo viendo el partido de la selección española. Y hoy más de una está un poquito afónica después de ver el partido. Bueno, pues vamos ahora con un tema muy romántico que nos traen Romeo Santos y Prince Royce. Esto se llama Dardos.

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Bueno, vamos a por más música en esta tarde de miércoles bastante calurosa. Tengo por aquí a Francisco, que después de una mañana de duro trabajo me dice que ya está en casita descansando y escuchando la radio. Y nos pedía este tema de Alejandro Sanz. Esto se llama La música no se toca. Aquí lo tienes.

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Vamos con otra de las secciones que te ofrecemos cada tarde aquí en el programa de Tarde en Tarde, modo verano. Esos amores de verano que a veces nos han vuelto locos, bueno, cuando éramos jovencitos o no tan jovencitos, ¿eh? Y es que hay momentos en los que intentamos explicar lo que sentimos y descubrimos que las palabras no bastan. Porque el amor no entiende de lógica, ni de calendarios, ni siquiera de estaciones. Simplemente aparece en nuestras vidas. Quizá por eso algunos romances nacidos en verano siguen acompañándonos durante muchos años después. Y hoy vamos a escuchar una canción que habla precisamente de el amor. Y es que Revolver sabía muy bien compaginar el amor con las canciones. Así que nos quedamos con este Si es tan solo amor, que nos trae Revolver.

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2: 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Nos podrás encontrar en cualquier punto de la provincia. Este viernes nos vamos hasta Novelda con motivo de la celebración de sus fiestas patronales y de Moros y Cristianos. 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
3: Poquito a poquito nos vamos acercando al final del programa de Tarde en Tarde en modo verano, y es momento ahora para complacer a Vicente, que está hoy bastante romántico, bueno, como cada tarde, ¿eh? Nos pedía este tema de Camilo VI, este Vivir así es morir de amor, que se nos marcha para saludar a Alberto.

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0: Bueno, pues con Sidoní y este verano del amor, nos marchamos por hoy en el programa De Tarde en Tarde en modo verano. Espero que hayas pasado un ratito agradable, divertido, entretenido con nosotros. Y mañana, como ya sabes, amenazamos con volver, como siempre, a partir de las 4 de la tarde. Espero que el calor se haya apaleado un poquito con nuestra compañía y nuestra música. Gracias por estar ahí una tarde más.

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